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1: Adivina, adivinador, las encuentras en cada esquina, te acompañan en las fiestas y es casi imposible resistirse a ellas. ¿Ya sabes qué son?
0: Exacto, las papitas y las frituras. ¿Pero sabes todo lo que contienen? No te dejes llevar solo por el antojo. Acompáñanos a descubrir el estudio de calidad.
1: También te compartimos otras opciones para que no gastes al disfrutar del mundial.
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0: Las papas y las frituras forman parte habitual de la dieta de muchas personas mexicanas. Pero, ¿sabías que las frituras que consumes son resultado de la transformación de un alimento originario de América? La papa y otros ingredientes como el maíz y el trigo son transformados en botanas mediante procesos como el corte, la fritura y el sazonado. De acuerdo con datos de Statista, en 2025, el consumo de botanas saladas en México alcanzó un promedio de 10.9 kilos por persona, lo que refleja su amplia disponibilidad y arraigo en los hábitos de consumo actuales.
1: Y ante la gran variedad de papas y frituras de maíz y trigo, el laboratorio se dio a la tarea de analizarlas para que sepas exactamente qué estás consumiendo. Se analizaron 67 productos en total, 33 papas, 4 productos a base de papa, 24 botanas de maíz y 6 botanas de trigo. Al examinarlos, se verificaron distintos aspectos. Se comprobó que la información en las etiquetas de los productos cumpliera con la norma oficial mexicana.
0: Además, para analizar el contenido dentro del empaque, se comprobó que todos los productos cumplieran con las cantidades declaradas de contenido neto, sodio y contenido energético.
1: También se analizó el aporte nutrimental, es decir, la cantidad de proteínas, grasas y carbohidratos, los principales componentes que aportan energía a nuestro cuerpo. Sin embargo, no hay que olvidar que es importantísimo mantener el equilibrio en su consumo.
0: ¿Cuáles fueron los resultados? Todos los productos cumplieron con el contenido neto declarado. Sin embargo, existen 7 productos que contienen más sodio del que declaran. 5 de la marca Great Value, los Sabritones Rodaca sabor sal y limón y los Totis Donitas chile y limón. Otro producto que no cumple con lo que declara es Bocados Bocachitos, ya que en su empaque indica que contiene queso, pero no es así.
1: Y hablando de veracidad, estos productos contienen más grasa de la que declaran. Las papas Great Value Jalapeño Crujientes, Sol Tubi Papa Adobadas, Totis Pops, Valley Foods Potato Chips Limón Crujiente, Totis Pops Corte Casero y las Valley Foods Potato Chips Rich Crujiente. También las frituras de trigo que excedieron la cantidad de grasas declaradas fueron chicharrones de fuego y chicharrones sabor chile limón, ambos de la marca Great Value. Y en cuanto a las frituras de maíz que no cumplen son Bocados Bocachitos, Churritos Natural Sol, Doritos Nacho y los Takis chile limón.
0: Ahora pasamos a otro aspecto del estudio, la veracidad respecto a la cantidad de proteína declarada. Las siguientes papas fritas que contienen menos proteína de la que declaran, 2 de la marca Great Value, en sus sabores queso jalapeño y adobadas, Sol Tubi Papa Rifaditas y Totis Paps Corte Casero. En el caso de las frituras de maíz, frito sabor chile y limón, quesabritas, rancheritos original y tostitos. Y por último, las frituras de trigo, sabritones rodacas, sabor sal y limón y Totis Donitas limón y sal.
1: Lo mejor para consumir estos productos es seguir las siguientes recomendaciones. Aunque las botanas tienen una vida en anaquel bastante amplia, no te confíes. Verifica siempre que el empaque esté íntegro y que la fecha de caducidad esté vigente. Conserva el producto en su empaque original bien cerrado, a temperatura ambiente y lejos del calor o la luz solar directa.
0: La Organización Mundial de la Salud recomienda no exceder los 2000 miligramos de sodio al día, lo que equivale a menos de 5 gramos de sal. Una sola bolsa de estas botanas puede cubrir más de la mitad de ese límite. ¿Te imaginas? Recuerda que el consumo frecuente de estos productos procesados contribuye al sobrepeso y la obesidad.
1: Ojo, si vives con hipertensión arterial, diabetes, sobrepeso u obesidad, lo mejor es evitar o limitar su consumo debido a su alto contenido de sodio y grasas saturadas. Disfrútalas de vez en cuando y compensa siempre con una dieta rica en vegetales y actividad física. Tu cuerpo agradece los buenos hábitos.
0: mantener una alimentación moderada, adecuada y equilibrada es la clave para prevenir enfermedades como diabetes o las cardiopatías. Pequeños cambios en tu dieta diaria pueden marcar la diferencia.
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0: El consumo responsable está presente en todas partes, hasta en la Copa Mundial de Fútbol 2026, que por cierto, será la más grande de la historia. 48 selecciones, 104 partidos y 16 ciudades con sede en Canadá, México y Estados Unidos.
1: Así que, si vas a disfrutar del torneo en casa, prepárate con tiempo y que no te metan gol al presupuesto. Tu sala puede ser la mejor sede mundialista.
0: Para acompañar el juego, puedes preparar los alimentos u organizar una cooperación entre quienes te acompañen. Toma en cuenta que si prefieres comprar comida a domicilio, los precios suelen elevarse debido a la alta demanda y los tiempos de entrega podrían ser más largos de lo habitual.
1: Para que vayas haciendo cuentas, te armamos estas opciones de botanas calculadas para 12 personas. Si no quieres complicarte, una opción rápida es comprar jamón, salchichas y queso fresco. Necesitaremos 4 paquetes de jamón Virginia de pavo de 250 gramos, 2 paquetes de salchicha Frankfurt de pavo de medio kilo y 3 paquetes de queso fresco de 360 gramos. El costo aproximado por todo el paquete es de 390 pesos. Ojo, este es un precio promedio.
0: Otra opción es ofrecer fruta fresca y saludable. El melón, la sandía, la piña son las frutas de temporada. También puedes utilizar jícama, pepino y zanahoria con chile y limón, ya que son opciones nutritivas que no requieren una preparación compleja. Tomando en cuenta la fruta, el chile en polvo, el limón y la salsa picante, gastarías aproximadamente 395 pesos.
1: ¿Y por qué no unos tacos placeros? Esta opción es muy práctica y deliciosa. Decide qué ingredientes comprar, colócalos en la tortilla y listo. Si incluyes chicharrón seco, queso doble crema, tortillas, queso de puerco, aguacate, cebolla cambray, pápalo, nopales preparados y los ingredientes para el pico de gallo, podrías estar gastando aproximadamente 625 pesos para 12 personas.
0: Y que no falte la bebida. Con unos 92 pesos aproximadamente, puedes preparar 5 litros de agua fresca. Tienes 3 opciones: usar 1/4 kilo de jamaica, 600 gramos de tamarindo o 1 kilo de limón. Eso sí, si le vas a poner azúcar, calcula unos 20 pesos más por kilo. Si decides incluir todas las opciones, el gasto total estimado será de poco más de 1,400 pesos. Recuerda que este monto es una referencia que varía según la marca y el lugar de compra. Y si piensas renovar tu pantalla por una mejor o de más pulgadas, consulta nuestro estudio de calidad de pantallas LED en la Revista del Consumidor de junio. Disfruta el mundial con un consumo responsable y considerando las siguientes recomendaciones.
1: Toma en cuenta la duración de los partidos. En la inauguración y en las fases finales, los partidos pueden extenderse más de lo habitual. Considera una duración aproximada de 4 horas.
0: Considera los gustos de todas y todos. Incluye opciones variadas de alimentos y bebidas.
1: No olvides la garantía. Si compras una pantalla, compara precios, sella la garantía y guarda el comprobante de compra.
0: Recuerda que el artículo 12 de la Ley Federal de Protección al Consumidor especifica que el proveedor tiene la obligación de entregar factura o comprobante.
1: En este mundial, sé una persona consumidora informada y responsable.
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2: Muy buenos días, Monterrey. Buenos días a toda la gente de La Ranchera que esta madrugada ya está despierta. Porque los que madrugan saben que las mejores horas del día son estas. Las horas en que la ciudad todavía duerme y usted, querido hermano, madre, padre, ya está de pie. Les habla el Pastor David de la Congregación Mundial Sanadores de Cristo. Y en este programa, mis queridos hermanos, en esta prestigiosa estación de radio La Ranchera de Monterrey, quiero que sepa que usted no está solo, que cualquier dificultad, cualquier problema, cualquier enfermedad por la cual usted, mi querido hermano, madre, padre, está pasando o atravesando en estos momentos, tiene solución. De la mano de Dios y de la mano de Cristo vamos a ayudar y vamos a guiar a todas aquellas personas que tengan dificultades, que tengan problemas y enfermedades. Yo no soy médico, no soy psicólogo, no soy mago ni curandero. Yo soy un hombre que conoce el dolor desde adentro y que también, como usted, ha pasado por momentos oscuros, que vio cómo la enfermedad, la mala suerte, los problemas de la familia pueden destruir a una persona, pero que a través de Dios le vamos a ayudar a cada uno de ustedes para que encuentren una salida real. Sanadores de Cristo al servicio de usted, mi querido hermano, que a través de una llamada puede encontrar la solución, ya que nosotros, profesionales en el servicio espiritual, a través de una llamada con su nombre y fecha de nacimiento, sin que usted nos diga nada, nosotros le vamos a decir todo, punto por punto de lo que está pasando en su vida, mi querido hermano, para que conozca la verdad, porque la verdad os hará libre. Sabemos que hay personas en esta ciudad, en Monterrey, en Apodaca, en Guadalupe, en San Nicolás, en Escobedo, en todos los municipios, que están cargando cosas que nadie más ve. Enfermedades que los médicos no entienden, rachas de mala suerte que no tienen explicación lógica, matrimonios que se cayeron de repente, negocios que no levantan sin importar cuánto se trabaje, y nadie les ha dicho la verdad, y es que detrás de mucho de eso hay una batalla espiritual. En este programa, queridos hermanos, vamos a hablar de esas cosas sin miedo y sin rodeos, con la Biblia en la mano, con fe de verdad y las líneas abiertas para quien necesite ser escuchado. Recuerde, mi querido hermano, que a través de una llamada le hacemos un estudio espiritual, una consulta directa, y le vamos a decir punto por punto de lo que está pasando en su vida. Si esa enfermedad es por causa natural o es porque alguien con energía negativa ha canalizado daño o maldad hacia usted, por eso es que los médicos no encuentran qué enfermedad es la que tiene usted, por eso es que usted a través de tratamientos, por eso usted a través de tanta y tanta medicina no encuentra la solución. Le invito para que llame, le invito para que se comunique y nos dé su nombre completo y fecha de nacimiento, y con gusto nosotros le hacemos un estudio espiritual. 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A esta hora de la mañana, cuando Monterrey todavía no despierta, hay personas que ya llevan horas sin dormir por el peso que cargan. Para esa persona es este programa. Bienvenidos a Sanadores de Cristo.
1: Línea abierta en estos momentos.
2: Llamen, comuníquense. Agradecemos a todas las personas que desde ya se están comunicando. Vamos adelante con nuestra primera llamada en vivo. Sí, bueno.
3: Hola, pastor, me llamo Victoria Rangel.
2: ¿Cómo está, Victoria? ¿Es la primera vez que se comunica con nosotros?
3: Sí, es la primera vez, pastor.
2: Muy bien, le voy a pedir por favor la fecha de nacimiento.
3: 18 de junio del 65.
2: 18 de junio del, del 1965, ¿verdad?
3: Exacto.
2: Muy bien, mi señora Victoria. Le voy a pedir el favor que se persigne en el nombre del Padre, en el nombre del Hijo, en el nombre del Espíritu Santo. Amén.
3: Ya,
2: cierre sus ojos, por favor, durante unos segundos y vamos a hacer un estudio espiritual en estos momentos. Noto una grave preocupación por un ser querido. Usted me está llamando por su hijo, ¿verdad?
3: Exactamente, pastor.
2: Esta tristeza que usted tiene es porque su hijo se encuentra enfermo desde hace más de 3 años, ¿es así?
3: Así es, pastor.
2: Bueno, yo le tengo una muy buena noticia, y es que su hijo se va a sanar, porque nosotros tenemos la capacidad y las herramientas suficientes y necesarias que vienen de Dios.
3: Muchas gracias, pastor, lo escucho.
2: Así es, esas lágrimas que usted ha derramado noche tras noche por ver a su hijo postrado en una cama, porque su hijo no puede caminar, ¿verdad?
3: Así es, pastor, no
2: bueno,
3: camina.
2: Pues su hijo va a caminar, madre, porque lo suyo no es natural, por eso los doctores no han encontrado la raíz del daño. ¿Cuántos tratamientos, cuántos estudios y cuántos análisis ha realizado su hijo y todo resulta que está bien, mientras que las piernas de su hijo no responden, ¿verdad?
3: Así es, ya llevamos muchos años y no hay cura.
2: Así es, y mucho dinero gastado también. Usted ha ido incluso con curanderos, veo que también ha ido a realizarse todo tipo de sanaciones, purificaciones, limpias, sin ver resultado alguno.
3: Sí, es correcto, pastor.
2: Bueno, pues yo le voy a decir en este momento que usted tiene que proteger a su hijo y liberarlo lo más pronto posible, porque él está siendo víctima de un daño, él está siendo víctima de una brujería que le realizó Jessica, su exnuera, la exnovia de él, con la que duró 7 años. Por eso su hijo no puede caminar, porque terminaron en muy malos términos y por eso es que han realizado un daño en contra de su hijo. Tiene que perdonar a Jessica, ¿ok?
3: Está bien, pastor, no me diga eso.
2: Así es, el día de mañana la voy a esperar en una consulta personal y tiene que traerme a su hijo, porque mañana mismo vamos a hacer una sanación espiritual y él va a volver a caminar poco a poco, pero desde mañana va a dar sus primeros pasos, como un niño cuando empieza a dar sus primeros pasos, y esa alegría y esa felicidad van a brotar de sus ojos, lágrimas, pero de alegría. Así que la espero mañana a las 9 de la mañana, ¿correcto?
3: Está muy bien, pastor, y muchísimas gracias.
2: Es con muchísimo gusto, para eso estamos, mi señora Victoria, y que Dios la bendiga en el nombre del Padre, del Hijo, del Espíritu Santo. Amén.
3: Amén. Muchísimas gracias.
2: Gracias a usted por participar.
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0: 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Dese la oportunidad de venir, de encontrar sanación, purificación, queridos hermanos. Recuerde que también salimos en vivo y en directo en la televisión. Queridos hermanos, en Televisa, en Multimedios, ya muchos años ayudando, guiando, orientando a miles y miles de personas que vienen a una liberación, que vienen a una sanación a través de imposición de mano, a través de oración, a través de las sagradas escrituras, con rituales blancos. Recuerde que aquí trabajamos de la mano de Dios y de la mano de Cristo. Aprovechando esta llamada de esta persona con esa enfermedad, con enfermedades malignas, queridos hermanos, por daño, por brujería, síntomas, origen y la verdad que los médicos no dicen. El primer tema de esta mañana, que por lo cual más nos escribe la gente, más nos busca la gente, son las enfermedades. Enfermedades que no tienen explicación médica, dolores que aparecen de la nada, cansancio que no se quita con nada, estudios que salen normales, pero el cuerpo siente que algo está muy mal. Y en muchos casos, queridos hermanos, no en todos, pero en muchos, detrás de esa enfermedad hay una mano humana con mala intención. Y la Biblia no esquiva este tema, dice en Job 2, versículo 7. Dice que Satanás hirió a Job con enfermedad desde la planta del pie hasta la coronilla, una enfermedad enviada, dirigida con nombre y apellido. ¿Y cómo reconocemos nosotros una enfermedad? Por daño, por brujería. Queridos hermanos, primero que nada, cuando la enfermedad comienza exactamente después de un pleito fuerte, una separación o un conflicto con alguien que le desea el mal. También cuando los médicos no encuentran nada o los tratamientos no funcionan como deberían. ¿Cuántas personas que se hacen estudios, análisis, y los estudios salen que usted está bien, pero usted se sigue sintiendo mal? O hay dolores que se mueven. Hoy usted tiene, mi querida madre, padre, un dolor en el estómago, pero mañana en la cabeza, pasado en las piernas, como si algo buscara dónde quedarse. También usted, si ha encontrado algo extraño en la casa, tierra, polvo, cenizas, objetos que no son suyos en la entrada, en el patio, dentro de la ropa, o usted que tiene esas pesadillas constantes, pesadillas que comenzaron, mis queridos hermanos, al mismo tiempo que la enfermedad, sueños con personas específicas que le desean el mal. Pero dice en Isaías 53, versículo 5, por sus llagas fuimos nosotros curados. Fuimos, queridos hermanos, tiempo completado. En la eternidad de Dios, su sanación ya está hecha. Así que esta mañana la reclamamos. Si usted tiene alguno de estos síntomas, si usted es una persona que está enferma, si usted es una persona que en estos momentos, a esta hora de la mañana, me está escuchando y que usted está cansado o cansada de ir con tantos doctores, tomar tanta medicina, ir a tantos lugares y no encontrar la solución, yo le invito para que usted llame ya y conozca la verdad. 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Nosotros somos sanadores de Cristo y está escuchando al Pastor David.
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0: Vamos adelante con otra llamada. ¿Sí, bueno?
2: Sí, Pastor.
0: Sí, ¿con quién tengo el gusto?

0: José Cázares Vera, su servidor.
1: José Cázares Vera.
0: Sí.
1: Fecha de nacimiento, señor José, por favor.
0: 19 de enero del 77.
1: 19 de enero del 77.
0: Sí.
1: Muy bien, mi señor José. Se va a persignar, por favor, en el nombre del Padre, del Hijo, del Espíritu Santo. Amén.
0: Amén.
1: Mi señor José, présteme mucha atención. Primero que nada, quiero felicitarlo, porque usted es una mujer, usted es un hombre bueno. Usted es una persona que toda la gente que llega a su vida, usted la quiere ayudar. Usted siempre se pasa de buena gente, incluso, porque usted tiene un corazón noble. Pero tenga mucho cuidado, porque esa nobleza lo está llevando por un mal camino, y es que está dejando entrar a su vida personas que le están causando todo tipo de daño, principalmente por la envidia. Usted trabaja en una constructora, ¿es verdad?
0: Sí, trabajo en la constructora, el pastor.
1: Usted tiene muchas personas a su alrededor, ¿cierto?
0: Sí, los trabajadores.
1: Muchos trabajadores, muchos amigos, muchos arquitectos, personas que le ayudan en todo esto.
0: Sí.
1: ¿Se ha dado cuenta que de un tiempo para acá las dolencias en sus piernas no son naturales? Por más que usted ha acudido a los doctores, se ha hecho tratamientos y estudios, resulta que todo está bien.
0: No, doctor, tengo dolor de espalda, están saliendo unas llagas.
1: Es correcto.
0: Unos granos.
1: Así
0: vomito,
1: es.
0: Vomito, me da mucha ansiedad, vomito, me siento muy mal.
1: Así es. Usted, la medicina no le hace provecho. Usted
0: toma medicina
1: constantemente. Ya su hogar, su habitación parece una farmacia de tanta medicina que usted toma día tras día y usted no logra avanzar. ¿Se ha dado cuenta que la medicina para las llagas, para los granos y las manchas que le están saliendo en su cuerpo y las cremas no le dan ningún resultado? Cada vez son más las que salen, ¿verdad?
0: Sí, pastor, no me hace bien nada, me siento igual y cuando tomo la medicina pues me empiezo a vomitar, me da asco.
1: Muy bien, le voy a decir directamente aquí lo que usted tiene porque ya sé realmente lo que usted está padeciendo. También a través de una llamada puede saber, mi querido hermano, qué es lo que está sucediendo en su vida, así que llame y comuníquese. Mi querido señor José, lastimosamente a usted le hicieron un daño, un maleficio, un entierro muy común y muy cotidiano entre las personas que hacen este tipo de prácticas oscuras. Con una fotografía suya enterrada en Campo Santo, le han realizado un amarre negro para que usted incluso no pueda tener ni relaciones con ninguna mujer y que en su trabajo todo se le caiga. Por eso es que usted tiene esas dolencias en sus piernas, en su estómago y en su espalda. Los granos y las llagas son realizadas por unas quemaciones que han realizado en un muñeco vudú con su fotografía. El daño se lo realizó la señora Guadalupe. ¿Sabe quién es la señora Guadalupe Ramírez?
0: Sí, pastor, es mi mujer.
1: Bueno, usted terminó muy mal con ella, en muy malas condiciones, ¿verdad?
0: Sí, me odia, me tiene mucha envidia, me odia, me quitó a mis hijos.
1: Bueno, yo lo invito a que usted perdone de corazón. Vamos a hacer un trato, mi señor José. Usted perdone a la señora Guadalupe porque no sabe lo que hace. Y yo le aseguro que yo le voy a sanar mañana mismo. Le voy a liberar y le voy a purificar de ese daño que tiene. ¿Estamos?
0: Ok, pastor.
1: Mañana lo espero en una cita a las 11 de la mañana. Tráigase, por favor, dos sábanas blancas, que con eso vamos a hacer una purificación en su santo nombre. ¿Muy bien?
0: Muchas gracias, pastor. Sí, claro.
1: Que Dios lo bendiga y que Dios lo proteja en Padre, en Hijo, en Espíritu Santo. Amén.
0: Gracias, pastor.
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1: 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Cualquier mala energía, toda esa mala suerte, esa economía destruida, querido hermano, cuando el dinero no alcanza y todo sale mal, esto toca a mucha gente de Monterrey, una ciudad de trabajadores, de gente que se parte el lomo, pero que sin embargo siente que el esfuerzo no rinde. Trabajan doble, trabajan triple y el dinero se va como se va el agua por una coladera rota. Queridos hermanos, como dice en Ageo 1, versículo 6, lo describe perfecto: el que trabaja a jornal recibe su jornal en saco roto. Saco roto, queridos hermanos, porque entra el dinero y sale solo. Y no siempre es mala administración. A veces hay una maldición económica activa. Usted, que los negocios le fracasan uno tras otro sin razón lógica. Todo empieza bien, pero algo siempre lo derrumba. Hay alguien en su vida que cuando supo que a usted le iba bien, cambió su actitud, se puso raro, le deseó el mal. Encontró algo extraño usted en su negocio, querido hermano, en la casa, como sal negra en la entrada, tierra en las esquinas. Usted, yo le invito, una persona que trabaja, que le echa tantas ganas, que da un paso hacia adelante, pero dos o tres hacia atrás. Usted que tiene la sensación de que alguien le hizo un daño o una maldad, yo le invito para que llame. Le invito para que en estos momentos usted se comunique, querido hermano, y conozca la verdad. Porque va a ser el Señor quien le va a abrir a usted las puertas de la bendición, del tesoro, del cielo, para enviar la lluvia a su tierra en su tiempo, para bendecir toda obra de sus manos, para que usted en estos momentos, querido hermano, que tiene esa negatividad, usted que no ha podido salir adelante, en estos momentos usted conozca la verdad y cambie su suerte. 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Llame ya, queridos hermanos, usted que tiene esa relación rota, ese matrimonio destruido. Mis queridos hermanos, cuando el amor se apaga sin razón y alguien tiene la culpa. El tercer tema de esta mañana es el más doloroso: las relaciones rotas, el matrimonio que se cayó, la pareja que cambió de un día para otro, el amor que se apagó sin que nadie entienda por qué. Y quiero decirles algo, mis queridos hermanos, que muy pocas personas se atreven a decirlo, y es que muchas separaciones en México no son por falta de amor, sino por maldad ajena. Alguien que no pudo soportar ver esa pareja unida, una ex que no aceptó el rechazo, una cuñada envidiosa, alguien que pagó para destruir lo que ustedes construyeron. Dice en Malaquías 2:16, porque el Señor Dios ha dicho que Él aborrece el repudio. Dios aborrece la separación. Eso significa que cuando una pareja se destruye, no es obra de Dios, es obra del enemigo. Nosotros tenemos que reconocer cuando hay una intervención espiritual en una relación. Las peleas que estallan de la nada, sin causa, sin provocación real. Una palabra y todo explota. Frialdad repentina, una pareja que se amaba y de repente uno de los dos siente que algo se apagó y se va, se aleja. Personas que se han ido de su vida sin ninguna explicación, o aparece una tercera persona en el momento exacto, como si alguien la hubiera puesto ahí. 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
3: Hola, pastor.
1: ¿Qué tal, madre? ¿Primera vez que nos habla?
3: Sí.
1: Necesito su nombre completo y su fecha de nacimiento, por favor.
3: Claro, Luisa Hernández, 18 de septiembre de 70.
1: ¿Me repite su fecha de nacimiento, por favor?
3: 18 de septiembre de 1970.
1: 1970. Muy bien, perfecto, mi señora Luisa. Prefiero, por favor, que lo haga de pie. Sé que en estos momentos usted está sentada. Se va a persignar una sola vez y vamos a comenzar con este estudio espiritual. Luisa, la noto bastante preocupada, un poco nerviosa, así que le pido, por favor, que esté tranquila y confíe en Dios. Usted es una persona que tiene muchos problemas en el hogar. Usted me está llamando por una persona en especial. ¿Quién es esa persona?
3: No sé.
1: Bueno, es una persona cercana y es su esposo, madre. Usted me está llamando por su esposo, ¿es correcto?
3: Exactamente, pastor.
1: Bueno, usted tiene muchos problemas con su esposo y le voy a decir algo, madre. Su esposo es muy agresivo con usted y ya ha llegado a golpearla.
3: Así es, pastor.
1: Bueno.
3: Varias veces.
1: Así es, madre. Su esposo le está golpeando a usted porque él duda mucho de que usted le está haciendo daño. Él cree que usted es la persona que le está haciendo maldad y también la cela bastante. ¿Es así, Luisa?
3: Así es.
1: Bueno, Luisa, pues tenga mucho cuidado porque usted tiene una persona muy cercana, que es una persona que está hablando con su marido. No solamente se lo quiere quitar, sino que también le está diciendo cosas malas de usted, ¿correcto? ¿Sabe quién es esa persona o no sabe todavía?
3: No sé todavía.
1: Bueno, yo le voy a decir quién es esa persona. Esa señora se llama María Guadalupe y es amiga suya.
3: Ay, sí, es una amiga mía que inclusive yo le ofrecí mi trabajo aquí en Estados Unidos para que estuviera en mi casa y nunca pensé que ella fuera la que me iba a traicionar.
1: Así es, muchas veces nosotros por confiados creemos que todas las personas son buenas, pero muchas personas están inclusive durmiendo hasta con el enemigo, comiendo con el enemigo. Por eso llamen, todas las personas llamen, que le decimos quién es la persona que le está haciendo daño. Llame ya, comuníquese. Estamos completamente en vivo y en directo. Luisa, ya sabe usted de quién tiene que cuidarse. 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Su hijo mayor está en las drogas. ¿Ya lo sabía usted?
3: No lo sabía, pero qué bueno que me comunica esto, pastor, y yo con todo gusto le llevo la fotografía para que usted me ayude en todo esto, porque ya no aguanto.
1: Claro que sí, tiene que traer la fotografía de su hijo mayor, tiene que traer 3 veladoras, porque su hijo no solamente está en las drogas, sino tiene muy malos amigos. Aquí nosotros nos vamos a encargar de retirar a todas esas personas que no le convienen, así que la espero mañana mismo, si le parece bien, a las 9 de la mañana, Luisa.
3: Claro que sí, mañana a las 9 de la mañana estoy ahí con usted.
1: Claro que sí.
3: Espero que me ayude, pastor.
1: Así será, madre, en el nombre de Dios se lo aseguro. Así que la esperamos mañana con la fotografía de su hijo y tráigase también una fotografía de su señor esposo, ¿correcto?
3: También, claro que sí. Muchas gracias, pastor.
1: Con mucho gusto.
3: Por su ayuda.
1: Con mucho gusto. Dios me la bendiga, Luisa. Hasta luego. 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Usted que está viviendo la destrucción de su relación y siente que hay algo más detrás, llame ya, dice en Marcos 10, versículo 9. Lo que Dios juntó, no lo separe el hombre. Queridos hermanos, que no lo separe la ex despechada, la suegra envidiosa. Lo que Dios juntó, nadie lo separa. 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Muchas gracias.
2: Agradecemos al Padre Celestial por permitirnos llevar a cabo esta gran misión de llegar a sus hogares y a sus corazones para que sean parte de este movimiento de liberación mundial. Y recuerden, mis hermanos, que un problema, una enfermedad o una situación difícil puesta en manos de Dios, siempre tendrá solución garantizada. Somos la Congregación Mundial.

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